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1: Son las 9 de la noche, 33 minutos.
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2: El PIB regional del segundo trimestre de 2026 cayó un 0,2% globalmente. La actividad minera golpeó a Antofagasta, Arica y Tarapacá, mientras que Atacama creció un 8,3% impulsada por oro y plata. En el sur austral, la acuicultura provocó bajas. La delegación de Estados Unidos abandonó la Asamblea General de la ONU luego de que el presidente iraní Masoud Pezeshkian acusara a Washington de terrorista. La tensión escaló tras los dichos previos de Donald Trump en el foro internacional. La sala de la Cámara de Diputadas y Diputados aprobó en general la ley antibarricadas 2.0 con 89 votos a favor, 41 en contra y 3 abstenciones, pasando ahora al Senado. Parlamentarios del Frente Amplio y el Partido Comunista hicieron reserva de constitucionalidad.
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Dicen que la gente mayor sobra en todos los sitios. Mi abuelo ya sabía esto hace mucho tiempo. Por eso, un día hizo su maleta y se marchó. Quizás para no estorbar.

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1: Son las 10 de la noche con un minuto.
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ustedes, muy buenas noches. La verdad es que yo les debo una disculpa por haber postergado en dos ocasiones este show. En realidad fue por los motivos que todos saben. Me tuve que asistir a otro recital de penicilina y no, en realidad no. Bueno, ahora ya un poquito más tranquilo, creo. Les saludo y les agradezco su presencia esta noche.

0: Recién estaba cantando una canción que canta Frankie Valli. A mí me gusta mucho Frankie Valli, por eso la incluí esta noche. Y estaba pensando que si Frankie Valli estuviera aquí esta noche e hiciera una selección de sus más connotados éxitos, seguramente se tomaría unas 8 horas para lograrlo. Si estuviera Rafael, el gran Rafael, y cantara una selección de sus canciones, seguramente se tomaría unas 10 o 12 horas. Si estuviera Elvis Presley, unas 15 horas. Yo esta noche quiero hacer una pequeña selección de los que, a juicio de ustedes, han sido mis éxitos. ¿Me dan un minuto?
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1: Son las 10 de la noche con 31 minutos.
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3: Los comités de la Cámara de Diputadas y Diputados acordaron que la interpelación al canciller Francisco Pérez Mackenna sea pública. La decisión desestimó la solicitud de la bancada de libertarios que buscaba realizar la sesión de forma secreta. A sus 90 años, un físico culturista japonés conquistó un nuevo título en la disciplina, desafiando el paso del tiempo. Con este triunfo, el atleta no solo amplió su palmarés deportivo, sino que mantuvo viva una emotiva promesa personal realizada a su esposa. El Team Chile sumó 32 medallas de oro en los Juegos Suramericanos gracias a la victoria del kayakista Jesús Martínez. El deportista nacional se impuso en una definición de infarto, alcanzando el primer lugar de su prueba por apenas 2 centésimas.
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1: Son las 11 de la noche con un minuto.
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1: Son las 11 de la noche con 31 minutos.
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3: Por un solo voto, la Cámara de Diputadas y Diputados revirtió la inadmisibilidad del proyecto Sueldos Protegidos. La iniciativa, que busca evitar que los sueldos queden expuestos a embargos por deudas del CAE al llegar a una cuenta bancaria, vuelve ahora a la Comisión de Educación para su discusión. En el juicio por la muerte de Diego Maradona, el perito oficial Pablo Ferrari afirmó que no descarta que el astro falleciera por COVID-19. Cuestionó la falta de pruebas en la autopsia y sostuvo que su desenlace ocurrió en pocos minutos. Marruecos vive unas elecciones legislativas marcadas por el desinterés y una alta abstención proyectada. Los comicios coinciden con una grave crisis migratoria hacia Ceuta, alto desempleo juvenil y un encarecimiento de la vida que contrasta con las cifras de crecimiento económico.
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1: 0:02.
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1: 0:32.
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3: En la ONU, Volodymyr Zelensky se reunió con José Antonio Kast y le agradeció su apoyo para expandir la presencia ucraniana en Latinoamérica. Abordaron materias de seguridad, tecnología con drones y restitución de niños secuestrados, culminando con una invitación a Ucrania. El Partido Nacional Libertario reactivó un proyecto de ley para sancionar con presidio mayor la muerte del que está por nacer en homicidios o femicidios. Exige conocimiento del embarazo e impone una pena autónoma, aumentándola también si la mujer sobrevive. La investigación por fraude al fisco contra la senadora Camila Flores sumó nuevos antecedentes. La fiscalía detectó más de 220 millones de pesos en facturas no justificadas e indaga un oficio emitido para agilizar la inscripción de un terreno familiar.
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0: Con muchísimo gusto vamos a presentar a otro hermano, otro compañero de la nueva canción latinoamericana, Antonio Tarragó Ross.
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2: Es la 1 de la madrugada con un minuto.
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1: Es la 1:31 a.m.
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3: Minera Escondida presentó su última oferta al sindicato número 2 de supervisores y staff. La propuesta incluye 23,5 millones de pesos por cierre de negociación a 36 meses, mejoras en asignaciones, beneficios educativos y cobertura para criopreservar óvulos previa a votación de las bases. Confech convocó a un paro nacional para el 1 de octubre bajo la consigna Ni un peso menos. Los estudiantes protestan de cara a la Ley de Presupuestos 2027 y acusan falta de diálogo con el Ministerio de Educación. Johnson Cruz Torres, cabecilla de la banda criminal Los Pulpos con nexos en Chile, cumplirá cadena perpetua en la base naval del Callao en Perú. El líder fue trasladado al penal de máxima seguridad tras ser capturado en Bolivia por secuestro y homicidio.
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Bueno. Fúmate el pitillo, acábate esa copa y vámonos. O si no, desnudemos nuestro pensamiento como cada noche en nuestros cuerpos y afrontemos la realidad. Porque no somos nada más que eso, dos sombras que se unen por monotonía y rutina. Y la verdad es que al principio todo nos hacía reír y el mundo no nos importaba nada. Bebíamos el aire el uno del otro, no teníamos ni necesidad de hablar para comprendernos. Y es cierto que tú y yo éramos el fuego, que juntos íbamos inventándolo todo, creando el mundo a partir de nosotros, de nuestros ojos, de nuestra palabra. El día y la noche nos pertenecían.

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1: Son las 2 de la madrugada con un minuto.
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1: Son las 2 de la madrugada con 31 minutos.
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3: Los gobernadores regionales rechazaron la propuesta de Hacienda de recortar un 7% sus presupuestos para 2027 y sostendrán una reunión clave con el ministro Jorge Quirós. Cuestionan las cifras de subejecución fiscal y advierten el mayor ajuste en 33 años. Un joven velocista chileno denunció que tras clasificar al podio en el Campeonato Nacional de Atletismo Sub-16, la organización le impidió subir a recibir su medalla para cederle el lugar a un competidor extranjero, lo que desató controversia reglamentaria. Gremios exportadores chilenos esperan avances en las negociaciones telemáticas con Estados Unidos frente al arancel del 12,5%. La medida afecta al 40% de los envíos nacionales, mientras el gobierno busca ampliar la lista de productos exentos de la sobretasa.
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1: Son las 3 de la madrugada con un minuto.
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1: Son las 3 de la madrugada con 30 minutos.
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3: El ministro Jorge Quirós defendió la creación del FONAVI, organismo que comprará créditos hipotecarios para fomentar la competencia financiera y abaratar costos. El Ejecutivo y Banco Estado descartaron que la medida beneficie a inmobiliarias o encarezca el valor de las viviendas. La Fuerza Aérea de Chile desplegó aviones de combate F-16 en Magallanes tras declaraciones argentinas que cuestionaron la soberanía chilena en el estrecho de Magallanes. Las aeronaves realizarán ejercicios conjuntos de instrucción con cazas F-5 Tigre 3 en la zona austral. El presidente José Antonio Kast lamentó que la reforma constitucional para facilitar expulsiones de migrantes irregulares se cayera por un voto en la Cámara de Diputadas y Diputados. Llamó a los parlamentarios a reflexionar y anunció que evaluará insistir en el Senado.
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1: Son las 4 de la madrugada con un minuto.
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1: Son las 4 de la madrugada con 31 minutos.
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3: Chile y Marruecos firmaron los términos de referencia para iniciar negociaciones hacia un tratado de libre comercio. El canciller Pérez Mackenna destacó que el pacto abrirá exportaciones y empleo, funcionando como puerta de entrada comercial estratégica hacia África. Las autoridades confirmaron el cierre preventivo del complejo fronterizo Los Libertadores debido a condiciones meteorológicas adversas en la alta cordillera. La suspensión del tránsito regirá para todo tipo de vehículos ante nevadas y baja visibilidad que impiden una circulación segura. El auge de las transferencias mediante códigos QR, impulsado por el éxito del sistema PIX en Brasil, se expande con rapidez por Latinoamérica. Diversos países de la región adoptan este modelo interoperable para reducir el efectivo y fomentar la inclusión financiera.
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1: Son las 5 de la mañana con 2 minutos.
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1: Son las 5 de la mañana, 32 minutos.
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3: La ley Valentín ya fue publicada. Ahora será obligatorio instalar medidas de seguridad en inmuebles donde habiten menores de 12 años o personas de riesgo para prevenir caídas fatales en edificios. Contraloría detectó que el estadio Zorros del Desierto opera sin permiso de edificación vigente ni recepción definitiva desde 2016, ordenando regularizarlo. La medida pone en riesgo la localidad de Cobreloa frente a Santiago Wanderers en la Primera B. La última encuesta Data Influye reveló que la aprobación del presidente José Antonio Kast cayó al 25%, registrando su nivel más bajo de mandato. En paralelo, la desaprobación subió al 62%, empujada por el costo de la vida y la economía.
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1: Son las 6 de la mañana con 2 minutos.
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4: La justicia declaró culpable de femicidio a la expareja de una influencer, Antofagastina. El tribunal acreditó que el imputado la asesinó, quemó sus restos y los enterró en el desierto, concluyendo el juicio a la espera de la sentencia definitiva. Chile y Australia acordaron elevar su relación bilateral al estatus de asociación estratégica. El pacto busca profundizar la cooperación en minería sostenible, transición energética, energías limpias como el hidrógeno verde, comercio e intercambio científico y tecnológico entre ambas naciones del Pacífico. La PDI desarticuló una red narco liderada desde la cárcel de Puente Alto e incautó 413 kilos de droga en Pudahuel y La Florida. Fueron detenidas la pareja y la hija del recluso, quedando ambas en prisión preventiva por tráfico de estupefacientes.
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2: Son las 6 de la mañana con 30 minutos.
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3: El PIB regional del segundo trimestre de 2026 cayó un 0,2% globalmente. La actividad minera golpeó a Antofagasta, Arica y Tarapacá, mientras que Atacama creció un 8,3% impulsada por oro y plata. En el sur austral, la acuicultura provocó bajas. La delegación de Estados Unidos abandonó la Asamblea General de la ONU luego de que el presidente iraní Masoud Pezeshkian acusara a Washington de terrorista. La tensión escaló tras los dichos previos de Donald Trump en el foro internacional. La sala de la Cámara de Diputadas y Diputados aprobó en general la ley antibarricadas 2.0 con 89 votos a favor, 41 en contra y 3 abstenciones, pasando ahora al Senado. Parlamentarios del Frente Amplio y el Partido Comunista hicieron reserva de constitucionalidad.
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0: las 6 de la mañana, 53 minutos.
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1: Son las 7 de la mañana con un minuto.
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0: 2026 cayó un 0,2% globalmente. La actividad minera golpeó a Antofagasta, Arica y Tarapacá, mientras que Atacama creció un 8,3% impulsada por oro y plata. En el sur austral, la acuicultura provocó bajas. La delegación de Estados Unidos abandonó la Asamblea General de la ONU luego de que el presidente iraní Masoud Pezeshkian acusara a Washington de terrorista. La tensión escaló tras los dichos previos de Donald Trump en el foro internacional. La sala de la Cámara de Diputadas y Diputados aprobó en general la ley antibarricadas 2.0 con 89 votos a favor, 41 en contra y 3 abstenciones, pasando ahora al Senado. Parlamentarios del Frente Amplio y el Partido Comunista hicieron reserva de constitucionalidad.
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0: La justicia declaró culpable de femicidio a la expareja de una influencer antofagastina. El tribunal acreditó que el imputado la asesinó, quemó sus restos y los enterró en el desierto, concluyendo el juicio a la espera de la sentencia definitiva. Chile y Australia acordaron elevar su relación bilateral al estatus de asociación estratégica. El pacto busca profundizar la cooperación en minería sostenible, transición energética, energías limpias como el hidrógeno verde, comercio e intercambio científico y tecnológico entre ambas naciones del Pacífico. La PDI desarticuló una red narco liderada desde la cárcel de Puente Alto e incautó 413 kilos de droga en Pudahuel y La Florida. Fueron detenidas la pareja y la hija del recluso, quedando ambas en prisión preventiva por tráfico de estupefacientes.
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1: Son las 7 de la mañana, 32 minutos.
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3: El PIB regional del segundo trimestre de 2020.

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2: Son las 8 de la mañana con un minuto.
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1: Son las 8 de la mañana con 30 minutos.
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3: Desde el 1 de octubre, el bono bodas de oro subirá a 482.295 pesos por pareja tras reajustarse por el IPC. Este beneficio está destinado a matrimonios que cumplan 50 años juntos y pertenezcan al 80% del registro social de hogares. Parlamentarios y autoridades solicitaron incorporar a la provincia de Chiloé en el feriado regional del 21 de septiembre. La iniciativa busca reconocer el rol histórico de los tripulantes chilotes de la goleta Ancud en la toma de posesión del Estrecho de Magallanes. El Instituto de Salud Pública alertó sobre la venta ilegal de fármacos inyectables para adelgazar comercializados por redes sociales. La entidad advirtió que su uso sin supervisión médica puede generar graves efectos adversos e incluso provocar la muerte.
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2: Son las 9 de la mañana con un minuto.
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1: Son las 9 de la mañana con 31 minutos.
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3: El anime de One Piece emitirá este domingo el episodio 1180, el cual marcará su última transmisión durante 2026. La serie entrará en una prolongada pausa de emisión televisiva, dejando a la fanaticada a la espera de su regreso para 2027. Un próximo encuentro empresarial reunirá a pymes chilenas con el objetivo de acelerar su transformación digital y fortalecer su competitividad comercial. La instancia ofrecerá herramientas prácticas, charlas especializadas y espacios de vinculación para modernizar procesos y potenciar el crecimiento de los negocios. El Ministerio de Agricultura y la CONAF abrieron una convocatoria con 9.480 puestos de trabajo para prevenir incendios forestales. Los empleos se desplegarán entre Atacama y Los Lagos para construir cortafuegos y ejecutar faenas de mitigación.
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1: Son las 10 de la mañana con un minuto.
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1: Son las 10 de la mañana, 32 minutos.
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2: Un reportaje estadounidense reveló un importante crecimiento en el costo de los completos, los cuales subieron de 2.500 a cerca de 4.000 pesos por la inflación y el aumento de costos. El presidente de Colombia, Abelardo de la Espriella, ordenó militarizar la turística ciudad de Santa Marta tras una violenta ofensiva narco de las autodefensas de la Sierra Nevada. El despliegue incluye patrullajes del ejército y sobrevuelos de cazas CAFIR. Un estudio de Ipsos reveló que Chile lidera la percepción negativa sobre bienestar mental juvenil entre 31 naciones. El 68% califica como mala la salud mental de sus jóvenes. Además, la mayoría respalda restringir celulares y redes sociales a menores.
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2: Son las 11 de la mañana con un minuto.
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0: América, Cristóbal Colón.
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1: Son las 11 de la mañana, 32 minutos.
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3: La Comisión de Seguridad aprobó por unanimidad modernizar la carrera de carabineros. La iniciativa permite el ingreso desde los 17 años, mejora remuneraciones e incentivos, cubre exámenes a postulantes y extiende la carrera institucional hasta 38 y 41 años de servicio. Productores de cerezas de Ñuble alertaron sobre el riesgo inminente de perder entre el 50% y la totalidad de sus cosechas debido a recientes e intensas lluvias primaverales, evento climático que provocó graves partiduras en la fruta en plena etapa de desarrollo. Tras su intervención en la Asamblea General de la ONU, Javier Milei afirmó que Argentina es la nueva tierra prometida. El mandatario destacó el creciente interés internacional para atraer inversiones clave en sectores estratégicos como energía, alimentos y minerales críticos.
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1: Son las 12 de la tarde con 5 minutos.
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Hola, ¿qué tal? ¿Cómo están todos ustedes? Muy buenas tardes, bienvenidas y bienvenidos a un nuevo capítulo en vivo y en directo a través de Radio Manquehue, día jueves 24 de septiembre. Hasta las 13 horas la acompañamos con datos, efemérides, con buena música y luego a las 13 horas una nueva revisión y actualización de noticias aquí a través de la 88.3. Pues saludos para todos quienes se conectan en radiomanquehue.cl y también a quienes ya tienen la aplicación descargada e instalada en su teléfono Android, que puede descargar desde Google Play o la Play Store. 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Radio Manquehue FM. 12 horas ya con 14 minutos. Vamos a partir inmediatamente escuchando buena música, calentando motores. Con Amor Sureño. Se llama

Ya estamos de vuelta en vivo y en directo, 12 horas con 18 minutos, 12 horas y 18 minutos. Tenemos algunos datos acá de la plana nacional con respecto al bono PAD abdomen flácido. ¿Sabía usted la existencia de este bono, de esta prestación médica que entrega FONASA? Bueno, el bono PAD de FONASA para el tratamiento quirúrgico del abdomen flácido es una de las prestaciones más solicitadas por los afiliados para corregir la conocida guatita de delantal. Sin embargo, la cobertura no está disponible para todas las personas, ya que el organismo establece una serie de condiciones médicas e incompatibilidades que dejan fuera del proceso a diversos usuarios. La prestación, disponible para afiliados y cargas de los tramos B, C y D, exige cumplir con parámetros anatómicos y de salud específicos para autorizar el procedimiento en prestaciones de este convenio. Ahora, el bono PAD contempla situaciones y condiciones de salud en las que la intervención no puede realizarse. En lo concreto, quedan fuera del beneficio quienes se presenten embarazo, periodo posparto menor a 6 meses o con lactancia activa, enfermedad oncológica activa, enfermedades dermatológicas activas en la zona abdominal a intervenir, enfermedad psiquiátrica descompensada, índice de masa corporal superior a 30, tabaquismo activo menor a 120 días. El paciente debe dejar de fumar al menos 4 meses antes de la operación y se considera fumador quien consume desde 3 cigarrillos a la semana. Ahora, los requisitos para calificar a la intervención: los beneficiarios deben cumplir con límites de edad, masa corporal y características anatómicas en la evaluación médica previa, menores de 55 años y tener un índice de masa corporal inferior a 30, entre 55 y 65 años, registrar un índice de masa corporal menor a 25, la piel abdominal debe colgar al menos 5 centímetros por debajo del pliegue inguinal. Ahora, esto tiene un costo, por supuesto. El costo total del tratamiento quirúrgico del abdomen flácido con el bono PAD es de 3.583.580 pesos. De dicho monto, FONASA financia el 50%, por lo que el copago o cargo del paciente es de 1.791.790 pesos. Además, se puede solicitar un préstamo médico que cubre hasta el 85% de este pago o este copago, correspondiente a 1.523.020 pesos. Ahora, la cobertura incluye los honorarios del equipo médico, derechos de pabellón, días cama, medicamentos, insumos, exámenes de laboratorio, imagenología, estudios histopatológicos y los controles posoperatorios hasta 15 días después del alta. Eso con respecto al bono PAD abdomen flácido. Te lo comentamos acá en Radio Manquehue a las 12.

Ya son las 12 horas con 28 minutos, 12 horas y 28 minutos. Estamos en vivo y en directo aquí en su radio Manquehua FM. 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
1: Son las 12 de la tarde con 31 minutos.
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3: La OCDE recortó sus perspectivas de crecimiento para 2027 y calificó a la inteligencia artificial como un arma de doble filo. Advirtió que, aunque puede elevar la productividad, riesgos energéticos o una menor demanda podrían reducir beneficios empresariales. Pekín implementó estrictas restricciones migratorias que impiden a ingenieros, fundadores y especialistas salir del país si dominan áreas clave como inteligencia artificial, baterías o tierras raras. La medida busca evitar fugas de capital y resguardar su seguridad tecnológica. Chile y Australia acordaron elevar su relación bilateral al estatus de asociación estratégica. El pacto busca profundizar la cooperación en minería sostenible, transición energética, energías limpias como el hidrógeno verde, comercio e intercambio científico y tecnológico entre ambas naciones del Pacífico.
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Ya faltan 20 minutos para las 13 horas. Revisamos la efeméride del día aquí en su Radio Manquehua. El 24 de septiembre del año 1811, el primer Congreso Nacional de Chile acordó la abolición de los derechos parroquiales, cobros que se realizaban por diversos servicios religiosos y que podían representar una carga especialmente difícil para las personas de menos recursos. La medida fue adoptada durante los primeros meses de funcionamiento del Congreso, instalado el 4 de julio del año 1811, en un periodo en el que comenzaban a discutirse importantes reformas políticas, administrativas y sociales en Chile. La abolición de estos derechos constituye una de las medidas impulsadas por el primer Congreso Nacional en los inicios del proceso de transformación institucional que se desarrollaría durante los años de la independencia. La efeméride del día de hoy, correspondiente a la composición del primer Congreso Nacional y la abolición de los cobros que se realizaban por diversos servicios religiosos en nuestro país, los derechos parroquiales. Se lo comentamos a las 12 horas con 41 minutos acá en la 88.3 con música del recuerdo.

0: estamos de vuelta, 12 horas con 48 minutos, 12 horas y 48 minutos. Vamos a hablar de la adicción al celular, que no solamente afecta a los más pequeños, a los más jóvenes, a los adolescentes sobre todo, ¿eh? Porque durante años, cuando se habla de adicción al celular, redes sociales o internet, la imagen que aparece suele ser la de un adolescente pegado a la pantalla. Pero sin embargo, este fenómeno no tiene edad, ya que según la ciencia, los adultos mayores pueden ser igual de adictos. Distintos estudios lo avalan, como uno publicado este año realizado en China. Encontró que el 77% de los adultos mayores usuarios de plataformas digitales muestra signos de adicción moderada o severa al celular. Y que buena parte de esa dependencia está directamente ligada a cómo están diseñados los algoritmos de las aplicaciones que usan a diario. Un ejemplo lo entrega una mujer británica de 62 años, entrevistada por la BBC de Londres, que contó que muchas veces toma el teléfono sin darse cuenta y que antes de notarlo ha perdido completamente la noción del tiempo mientras navega por las redes sociales. La investigación publicada en Frontiers in Public Health identificó 4 mecanismos algorítmicos asociados con esta dependencia: ofertas limitadas, me gusta y comentarios, recompensas por completar tareas y recomendaciones personalizadas. Las interacciones sociales fueron el factor con mayor peso, mientras que el contenido personalizado también favorecía el uso prolongado. Ahora, estos datos, hay otro dato de una asociación o organización con siglas AAPRP, es una organización estadounidense que defiende los derechos y apoya las necesidades de personas mayores y muestra hasta qué punto la tecnología se incorporó a la vida de esta generación. La posesión de un smartphone entre mayores de 50 años pasó del 55% en 2016 al 90% en 2025. Además, el 90% utiliza redes sociales y el 80% ve videos en streaming semanalmente, YouTube, por ejemplo. De hecho, 2/3 de este grupo aseguran que la tecnología enriquece su vida y facilita el envejecimiento. La situación también es visible en otros países. La Forbes cita datos del Instituto Brasileño de Geografía y Estadística, y según los cuales se proporciona que usuarios de redes sociales mayores de 60 años en Brasil pasó del 44,8% en 2019 al 69,4% en 2024. Ahora, otro factor, por ejemplo, la relación entre las personas mayores y las redes sociales tiene una particularidad que puede hacer especialmente atractivo su uso: la posibilidad de mantenerse conectados, porque según un estudio publicado este año también, que alcanzó a 529 adultos entre 60 y 89 años en el Reino Unido, dice que una persona jubilada puede haber perdido buena parte de sus contactos cotidianos. Otra puede vivir lejos de sus hijos o nietos, y para quienes tienen dificultades de movilidad, el internet también puede convertirse en una manera sencilla de mantener relaciones sociales. Los investigadores encontraron que utilizar redes sociales estaba relacionado con una menor soledad, principalmente porque quienes utilizaban más también percibían un mayor apoyo social. O sea, los adultos mayores que utilizan más redes sociales, generalmente los que están más solitos, suelen utilizar también más esta herramienta. Pero apareció un segundo fenómeno: cuando el uso pasaba a ser problemático, las asociaciones se cambiaban. El abuso de redes sociales se relacionó con un peor funcionamiento cognitivo general, incluyendo memoria de trabajo, atención y velocidad de procesamiento. Y esta relación fue particularmente fuerte entre personas de 65 años o más. Ahora, no se trata de cuánto tiempo, sino de cómo se usa. Ya no todas las horas frente a la pantalla tienen necesariamente el mismo efecto. Una investigación publicada por allá por el 2026, por este año también, claro, en Alzheimer's y demencia, realizada en cerca de 90.000 adultos mayores socialmente inactivos, encontró que utilizar el computador hasta aproximadamente 2,4 horas diarias se asociaba con un menor riesgo de demencia, mientras que superar ese tiempo se relacionaba con aumento del riesgo. O sea, encontrar un equilibrio para el uso de estos dispositivos tecnológicos también podría ayudar a prevenir la demencia, pues, el Alzheimer y otro tipo de enfermedades relacionadas con lo cognitivo. Ahora, con la televisión el patrón fue distinto, el riesgo aumentaba al superar las 2 horas diarias, sí, porque la televisión ya es otra cosa, ahí solamente uno entrena los ojos y el dedo pulgar para cambiar el canal, pero la guatita, las piernas, todo eso, no, ahí no pasa nada. Así que eso, pues, con respecto al uso de dispositivos móviles, redes sociales y adultos mayores, que también se ve y se ha visto un aumento en el consumo de redes sociales, de smartphones, de teléfonos inteligentes por parte de este grupo etario. Y están ahí pegados, pues. Suelta el teléfono, señora. Está viendo la novela. Apuesto que está viendo la novela turca. O o la novela japonesa o coreana, la novela japonesa, también de las novelas coreanas.
1: Suelta el teléfono.
0: 12:53. Continuamos con los rancheros del lago Villarrica. Esto se llama Loca.

Ya estamos llegando a las 13 horas, saludando a nuestros auspiciadores todos en trencitos y saludamos a Gustavo Ángel El Charro, que ofrece servicio de serenatas para toda ocasión. 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Nos mandan cuspeando a la pausa comercial. Al regreso nos ponemos serios. Las noticias aquí en Radio Manquehue. Vamos y volvemos.

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1: Es la 1:02 p.m.
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0: 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Durante 30 minutos nos conectamos con los acontecimientos más importantes de la región de Coquimbo. Estos son los titulares.
1: Pequeños mineros podrán postular a fondos para reactivar sus faenas. El programa PAMA Reactiva contempla 100 millones de pesos para la región de Coquimbo, con aportes de hasta 3 millones por proyecto. Las postulaciones comenzarán el 29 de septiembre mediante ventanilla abierta y estarán dirigidas a pequeños productores mineros afectados por eventos meteorológicos.
0: Titulares.
1: Más de 3.396 millones de dólares en proyectos esperan avanzar en la región. Son 13 las iniciativas que actualmente permanecen en evaluación ambiental en la región de Coquimbo, con inversiones que superan los 3.396 millones de dólares. Más de 2.500 millones corresponden a proyectos que figuran suspendidos, mientras durante 2026 ya han sido aprobadas 10 iniciativas por unos 810 millones de dólares.
0: Titulares.
1: Andacollo prepara su fiesta chica con despliegue especial por sus 350 años. Entre el 25 de septiembre y el 4 de octubre se desarrollará la fiesta chica de Andacollo, que este año conmemora los 350 años de la llegada de la imagen de la Virgen a la comuna. Para las jornadas de mayor concurrencia, se anunció un refuerzo policial con personal en la región y 20 funcionarios de la Escuela de Suboficiales de Antofagasta.
0: Titulares.
1: Más informaciones, buses eléctricos comenzarán a operar en Ovalle este 3 de octubre. La nueva flota de transporte público de Ovalle iniciará su operación este sábado 3 de octubre, inicialmente en Marcha Blanca. Serán 41 buses eléctricos distribuidos en 7 recorridos, con accesibilidad universal, climatización, cámaras de seguridad y sistema de pago electrónico.

0: Titulares.
1: Río Hurtado prepara una nueva versión de la Expo Tejidos. Este sábado 26 de septiembre se realizará en la Plaza de Samo Alto la 15ª versión de la Expo Tejidos. La actividad reunirá a cerca de 50 tejedoras y contempla exposición de trabajos, demostraciones de hilado y también carnadura, presentaciones artísticas, desfile de prendas en telar y reconocimientos.
0: Titulares.
1: Dos piscos del Valle del Choapa son premiados en competencia internacional. Dos productos elaborados por la pisquera Bou Legado de Jorquera, Salamanca, fueron reconocidos en la New York World Spirits Competition 2026. El Bou Legado Reservado Blanco, original de 40 grados, obtuvo medalla de oro, mientras que el Montura Gran Pisco de 46 grados blanco recibió medalla de plata.
0: Titulares.
1: De vuelta a la provincia, Fecil en gira llega a Punitaqui con cine chileno. La Plaza de Armas de Punitaqui será escenario de una nueva jornada del Festival de Cine Internacional La Serena, con la exhibición de la película chilena Mil Pedazos, dirigida por Sergio Castro San Martín. La función está programada para las 19 horas y tendrá entrada liberada.
0: Titulares.
1: De Punitaqui a Combarbalá, comuna que busca reactivar proyectos de los embalses Murallas Viejas y La Tranca. La municipalidad de Combarbalá busca retomar el avance de ambos proyectos abordando materias como financiamiento, estudios complementarios y observaciones pendientes. La comuna también plantea incorporar estas iniciativas en la planificación presupuestaria de Estado para el 2027.
0: Titulares.
1: Continuamos en Combarbalá, comuna que ya tiene a sus representantes para el Campeonato Regional de Cueca Escolar. Pascal Castro y Emilio Suazo, de la Escuela Juanita Fernández Solar de Cogotí 18, representarán a la comuna en enseñanza básica. En enseñanza media lo harán Catherine Araya y Benjamín Plaza, del Liceo Bicentenario Samuel Román Rojas, luego de obtener el primer lugar en el Campeonato Comunal.
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1: 1:14 PM, hacemos el alto a las informaciones, a los titulares, y al regreso revisamos el detalle de noticias preparadas para este día jueves 24 de septiembre, acá en la 88.3 Manquegua FM.

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1: Una de la tarde con 18 minutos, momento de revisar en detalle y en extenso las informaciones preparadas para este día jueves 24 de septiembre aquí en la 88.3.
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1: Pequeños mineros podrán postular a fondos para reactivar sus faenas. Le comentamos más detalles. Un total de 100 millones de pesos contempla el programa PAMA Reactiva para la región de Coquimbo, con aportes de hasta 3 millones de pesos por proyecto. Los recursos están dirigidos a pequeños productores mineros afectados por los eventos meteorológicos y podrán utilizarse, entre otros fines, para la compra de petróleo, servicios de maquinaria y otros requerimientos necesarios para retomar faenas. Las postulaciones comenzarán el próximo 29 de septiembre bajo la modalidad de ventanilla abierta a través de fondos.gov.cl y el sitio web del Ministerio de Minería. Pueden postular personas naturales o jurídicas titulares de faenas de minería metálica o no metálica que cumplan con los requisitos establecidos en las bases. En el caso de la minería metálica, que exige acreditar ventas promedio de hasta 350 toneladas mensuales y o ingresos anuales inferiores a 25.000 UF, para la minería no metálica se consideran ingresos inferiores a 25.000 UF y otros requisitos vinculados a las categorías establecidas por Serna Geomin. Cada postulante podrá presentar un solo proyecto.
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1: Continuamos con más informaciones. Un total de 13 proyectos de inversión permanecen actualmente en evaluación ambiental en la región de Coquimbo, con una cartera que supera los 3.396 millones de dólares. De ese monto, más de 2.500 millones corresponden a iniciativas que figuran en condición de suspendidas. Entre los proyectos destacan la planta desaladora de Coquimbo, una segunda desaladora para La Serena, la continuidad operacional de la ex planta Delta de Ovalle y la extensión de vida útil de Minera Los Pelambres, con una inversión cercana de los 2.000 millones de dólares. También figura el proyecto minero San Cayetano, que ingresó al sistema de evaluación ambiental en 2020. Desde la Seremi de Economía señalaron que en varios casos son los propios titulares de los proyectos quienes están preparando respuestas a las observaciones formuladas durante la evaluación. En paralelo, durante el 2026 ya han sido aprobadas 10 iniciativas por unos 810 millones de dólares, superando aproximadamente 45% de la inversión aprobada durante todo el 2025. Representantes de gremios empresariales plantearon la necesidad de agilizar la tramitación de proyectos, especialmente por el impacto que podrían tener en la actividad económica y el empleo regional, aunque recalcaron que las iniciativas deben cumplir con la normativa y las exigencias ambientales vigentes.
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1: Nos vamos a la comuna de Andacollo, que prepara ya su fiesta chica con despliegue especial por sus 350 años. Así es, entre el 25 de septiembre y el 4 de octubre se desarrollará la fiesta chica de Andacollo, que este año conmemora los 350 años de la llegada de la imagen de la Virgen de Andacollo a la comuna. La celebración contempla 9 días de actividades religiosas y culturales, con la jornada central programada para el domingo 4 de octubre. El sábado 3 se realizará la misa de los peregrinos, el traslado de la imagen y el tradicional saludo de los bailes religiosos. La basílica permanecerá abierta durante toda esa noche para recibir a los peregrinos. El domingo habrá eucaristías desde las 6 de la mañana, una solemne celebración a las 11 y a las 16 horas, la tradicional procesión por las calles de Andacollo. Para las jornadas de mayor concurrencia, Carabineros anunció un refuerzo con personal de Coquimbo y La Serena, además de 20 funcionarios de la Escuela de Suboficiales de Antofagasta. El operativo considera controles de identidad, fiscalizaciones vehiculares y coordinación con el municipio y la Dirección de Tránsito. Los bailes religiosos también participarán en el desarrollo y resguardo de la celebración.
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1: Nos vamos a la comuna de Ovalle. Este sábado 3 de octubre comienza la operación de la nueva flota de buses eléctricos en Ovalle. Inicialmente bajo una modalidad de marcha blanca que permitirá adoptar progresivamente el servicio y capacitar a los conductores. El sistema contará con 41 buses 100% eléctricos y 7 recorridos que cubrirán distintos sectores de la ciudad. Los vehículos tendrán accesibilidad universal, climatización y cámaras de seguridad, además de un sistema de pago completamente electrónico. Los usuarios podrán pagar con tarjetas de transporte, incluyendo tarifas regular, adulto mayor y TNE, código QR mediante la aplicación Cupos y tarjetas bancarias. También estará disponible la aplicación Red Regional, que permitirá planificar viajes, consultar puntos de recarga y recibir alertas sobre el estado de los servicios. La operación estará regulada mediante un perímetro de exclusión que permitirá al Ministerio de Transportes fiscalizar aspectos como frecuencia, puntualidad y regularidad de los recorridos. Los 7 servicios serán identificados con los números 101, 201, 301, 401, 501, 601 y 801.
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1: Más informaciones, nos vamos a Río Hurtado, que prepara una nueva versión de la Expo Tejidos. Este sábado 26 de septiembre se realizará en la Plaza de Samo Alto, en Río Hurtado, la 15ª versión de la denominada Expo Tejidos, actividad que reunirá a agrupaciones de tejedoras de la comuna y participantes invitadas de distintas localidades de la región. La jornada comenzará a las 10 de la mañana con la instalación de los stands, mientras que a las 15 horas se realizará la ceremonia de inauguración. Posteriormente se contemplan presentaciones artísticas y un desfile de modas con prendas elaboradas en telar, además de demostraciones en vivo de hilado y también cardadura. La actividad se espera reunir a cerca de 50 tejedoras y busca poner en valor las técnicas tradicionales del tejido y su aporte a la cultura económica local. También se contempla la certificación y reconocimiento de las participantes.
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1: Nos vamos a la provincia del Choapa. Dos piscos elaborados en la región de Coquimbo fueron reconocidos en la New York World Spirits Competition 2026, certamen internacional que evalúa bebidas espirituosas mediante catas a ciegas. Se trata de productos elaborados por la pisquera Bou Legado, ubicado en Jorquera, comuna de Salamanca. El Bou Legado Reservado Blanco Original 40 grados obtuvo medalla de oro, mientras que el Montura Gran Pisco 46 Blanco consiguió medalla de plata. Ambos productos son elaborados en el Valle del Choapa a partir de variedades de uva como Moscatel Rosada y Moscatel de Alejandría. De acuerdo con los antecedentes del concurso, Chile fue el único país de Sudamérica que obtuvo medallas en la edición 2026. Los piscos reconocidos se comercializan actualmente en distintos supermercados del país, con precios que fluctúan entre los 25 y 35 mil pesos, dependiendo del producto y el punto de venta.
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1: De vuelta a la provincia, nos vamos a Punitaqui. Festival de Cine Internacional La Serena está en gira. Llega a Punitaqui este día jueves con cine chileno. Así es, en la Plaza de Armas de Punitaqui será el escenario de una nueva jornada del FECILS, en la exhibición de la película chilena Mil Pedazos, dirigida por Sergio Castro San Martín. La función comenzará a las 19 horas y tendrá entrada liberada. La cinta relata la historia de una familia cuyo viaje cambia inesperadamente tras sufrir un accidente en medio del desierto. La invitación es para toda la comunidad de Punitaqui a participar de esta actividad cultural al aire libre en la Plaza de Armas de la comuna.
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1: De Punitaqui a Combarbalá, comentarles que el municipio de Combarbalá busca dar un nuevo impulso a los proyectos de los embalses Murallas Viejas y La Tranca, en medio de la situación hídrica que enfrenta la comuna. La alcaldesa Marta Angélica Carvajal sostuvo una reunión con el subsecretario de Obras Públicas, Nicolás Balmaceda, junto a concejales, representantes de regantes y organizaciones vinculadas a ambas iniciativas. Durante el encuentro se abordó la necesidad de avanzar en financiamiento, estudios complementarios y observaciones pendientes, con el objetivo de continuar con la etapa de factibilidad de los proyectos. Desde el municipio también se planteó que las iniciativas sean consideradas dentro de la planificación presupuestaria del Estado para el 2027. Las gestiones continuarán ante el Ministerio de Obras Públicas, el Ministerio de Agricultura y otros organismos públicos, incorporando además la participación de regantes, organizaciones pro embalses y la comunidad. La administración comunal plantea que ambas obras permitirían abordar de manera estructural la disponibilidad de agua y generar nuevas oportunidades para el desarrollo económico y turístico de Combarbalá.
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1: Continuamos en la comuna. Con Bárbara ya tiene sus representantes para el Campeonato Regional de Cueca Escolar. Con una alta asistencia de público se realizó en la multicancha de la ex Escuela América de Combarbalá el Campeonato Comunal de Cueca Escolar 2026 organizado por el Departamento de Educación Municipal. La actividad reunió a parejas de enseñanza básica y media de distintos establecimientos de la comuna. En enseñanza básica el primer lugar fue para Pascal Castro y Emilio Suazo, representantes de la Escuela Juanita Fernández Solar de Cogotí 18. Mientras que en enseñanza media los ganadores fueron Catherine Araya y Benjamín Plaza del Liceo Bicentenario Samuel Román Rojas de Combarbalá. Ambas parejas representarán ahora a la comuna en el Campeonato Regional de Cueca Escolar 2026 que se desarrollará en Monte Patria. La jornada comunal también contó con la participación musical del grupo folclórico Coinahue de Coquimbo.
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1: 13 horas con 29 minutos. Revisamos el pronóstico del tiempo para el resto de la jornada acá en la 88.3.
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1: Bien, de acuerdo a la información proporcionada por la Dirección Meteorológica de Chile, contarles que La Serena y Coquimbo el día de hoy presenta cielo parcialmente nublado durante la mañana y nublado durante el resto del día con máxima de 19 grados. Vicuña presenta cielo nublado desde la mañana y nubosidad parcial durante la tarde y noche con una máxima para hoy de 28 grados. En Ovalle el cielo está nublado durante toda la jornada y habrá una máxima de 25 grados. Lo mismo para Combarbalá, cielo mayormente nublado durante todo el día y máxima de 25 grados. En Illapel, cielo cubierto durante toda la jornada y una máxima de 22 grados. Y finalmente en Los Vilos, el cielo estará cubierto durante la mañana y nublado durante la tarde y noche y una máxima de 18 grados. Llegamos a las 13 horas con 30 minutos, es todo en cuanto a informaciones, muchas gracias por la sintonía, nos reencontramos nuevamente mañana con más programación en vivo y en directo a partir del mediodía y con más noticias de carácter 100% regional a las 13 horas siempre a través de la 88.3. Luego a las 15 horas llega Antonio Vergara desde Suecia, Gotemburgo, Suecia, con Tequila y Pasión para que se quede en nuestra sintonía. Que esté muy bien, hasta mañana, chao chao.
0: 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Durante 30 minutos nos conectamos con los acontecimientos más importantes de la región de Coquimbo. Nos volvemos a conectar mañana en este mismo punto del dial. 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
2: Es la 1 de la tarde con 30 minutos.
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4: La directiva del sindicato número 2 de Escondida rechazó por unanimidad la última oferta de la empresa que incluía un bono de 23,5 millones de pesos líquidos. Tras considerarla insuficiente y oponerse a turnos 14 por 14, llamaron a votar la huelga a fin de mes. La Tesorería General de la República recordó que el 30 de septiembre vence el plazo para pagar la tercera cuota de contribuciones de bienes raíces no agrícolas. Adultos mayores

0: Jimena Restrepo y sumó la presea dorada número 33 para Chile.
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1: Son las 2 de la tarde con un minuto.
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1: Son las 2 de la tarde con 34 minutos.
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2: LLAM, Eliana Contreras, monje de Coyhaique, enfrenta denuncias por abusos sexuales, maltrato a residentes con heridas y falta de insumos médicos. Tras ser expuesto por el diputado René Alinco, Contraloría fiscalizó el recinto y se solicitará un fiscal exclusivo. El Consejo de Políticas de Infraestructura advirtió que reducir el TAC le costaría al fisco hasta 800 millones de dólares anuales por extender concesiones. Además, alertó que aumentaría la congestión vehicular y desincentivaría el uso del transporte público en Santiago. El gobierno busca apoyos en el Senado para revivir la reforma migratoria vía insistencia, pero el ministro de Seguridad, Martín Arrau, generó tensión con la oposición al declarar que preferiría no acudir al Congreso, complicando las negociaciones clave.
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2: Son las 3 de la tarde con un minuto.
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Ay, teníamos esos buenos temas, oiga. ¿Cómo estamos? ¿Cómo estamos? Con muchas ganas que sea fin de semana, pero bueno, estupendo otra vez, ¿ah? ¿Eh? Como cada fin de semana. Estábamos, échale para allá, échale para allá, manos para arriba, manos para abajo, no tan abajo, no tan abajo, no tan abajo, ahí no va. Teníamos a Pitbull y Papayo, anteriormente No Digas Que No, con Cali y el Dandy. También tuvimos a Madre Tierra con Chayanne, El Perdón con Enrique Iglesias y Nicky Jam, y Pitbull con Ricky Martin haciendo ruido. Así es, saludamos también a nuestro querido amigo ahí, Octavio Hernández, que está escribiéndonos y nos está saludando también a esta hora de la noche. Don Octavio Hernández dice: hola, Radio Pasión Latina, estoy en sintonía. Saludos, desea tu amigo Octavio Hernández Hawks. Le mandamos a Octavio un abrazo enorme, que está también en nuestra sintonía en esta edición de día jueves. Semana número, ¿qué semana es? Número 39, oiga. ¿Cómo dijo? ¿Qué está diciendo usted, oiga? Ah, ya. Ah, era un gato. El gato Melo, ya. Bueno, saludamos a los que están en sintonía también. A ver, déjenme ver quiénes están en sintonía. Por ahí también saludamos a Margarita Galindo, que la vemos también conectada. También tenemos a María Nieves Contreras Otalora, de Colombia. Y Elenita Méndez también la veo conectada. Así la mando un abrazo, que están ahí en nuestra sintonía, en esta nueva edición, como les contaba, de día. Ya me olvidé qué día era el día. Oiga, qué mala memoria tengo yo. No, sí, jueves. Hasta un ratito más, porque después ya vamos ligerito acercándonos a la medianoche y pasaremos a día viernes 25. Ya casi la última semana, porque al menos tenemos 3 días más del mes que nos quedan, lunes, martes y miércoles, y ya estaremos entrando a octubre, décimo mes de este año 2026. Oiga, ¿cómo nos vamos a estar viejos? Mire cómo pasa el tiempo. ¿Ah? Nos vamos haciendo viejo, pero enterito, sí. Enterito estamos. No, ¿o no? Estamos enterito, ¿no? ¿Qué me dice usted? Enterito. Sí. Hola, Antonio, abrazo, saludos. ¿Algún temita de los Lumaquinos? Nos dice Margarita Galindo. ¿Cómo lo quiere? ¿Lo quiere? Ah, lo quiere enterito, ya. Bueno, vamos a buscar algún temita de los Lumaquinos alegres. Elenita volvió, la Elenita. Pues un abrazo para la Elenita. ¿Volvió? ¿Cómo volvió? Volvió enterita. Muy bien, le mandamos muchos besitos, abrazos a nuestra querida amiga Elenita Méndez, que la veo por ahí también conectada. También nuestra querida amiga la Juani también está por ahí, pues la vemos conectada. ¿Qué le parece? También está en sintonía. El Raúl Francisco también, el Luis Miguel de Temu. El Luis Miguel de Temu. Y apareció enterito encima. Ya, saludo entonces para todos los que veo ahí conectados. Les mandamos un abrazo grande. Y aquí está la canción, porque le gusta mucho a usted, pues. El gato Melo. Melo, el gato.

0: Y ahí quedamos, pues. Con... Oye, se nos fue la canción, se nos fue el... ¿Qué pasó aquí? Oiga, ¿qué pasó aquí? Ah, nos están saboteando. Vamos a ver si tenemos otro tema para entregarle, vamos a ver. Ahí sí.
1: ¡Viva el Caquetá, hijo!
0: ¡Ay, ay, ay! Eso, nos vamos con estos temas cortavenas. Nos vamos para Colombia con Anthony Zambrano, El Aventurero.

Mira qué tonto soy. Mira canción ahí, canciones y canciones. Estábamos escuchando a Jason Jiménez y Sebastián Ayala. Qué tonto soy, pues ahí estábamos con otro tema musical cuando ya vamos avanzando la jornada de este día jueves. Ya son las 20 horas con 30 minutos, 20 horas ya con 30 minutos. Por ahí una canción que nos había pedido Margarita Galindo, ya la estábamos escuchando, la tenemos preparada, por supuesto, para poder disfrutarla junto a nuestra querida amiga que también está en sintonía como cada edición. Así que ahí ya tenemos el temita preparado para poder entregárselo a Margarita Galindo. De todas formas, perdón, le contamos que estamos ya a 24 ya, ¿no? Lo hemos dicho, estamos a 24 en el día de hoy. Vamos avanzando muchísimo, muy rápido con el tiempo. Ya nos vamos acercando a fin de mes, ya quedó atrás todo lo que fueron las fiestas patrias, las preparaciones, las ideas que habían, las invitaciones, lo asado, lo que se vivió, lo que se comió. Ahora ya eso se quedó atrás, ahora vamos hacia adelante nuevamente y por supuesto para prepararnos para las fiestas de fin de año. Te cuento que la científica mexicana Dora Katy Juárez López, del Instituto de Biotecnología de la UNAM, lleva años estudiando una bacteria encontrada en aguas subterráneas contaminada con cromo en Guanajuato. Eso es una de las cosas que estamos por aquí, que tenemos y queremos compartir con ustedes. Hay otros más que tiene por acá. Aquí tengo otro más. Vamos a ver si podemos abrir esto porque estamos con algunos inconvenientes de internet. Dice: Argentina es la nueva tierra prometida, afirmó el presidente Javier Milei durante una entrevista en Nueva York. Con esta frase sostuvo que el país se está convirtiendo en un destino atractivo para las inversiones, destacando su potencial en sectores estratégicos como energía, minería, tecnología y producción de alimentos. La expresión generó un amplio debate por su significado simbólico, ya que tierra prometida es un concepto profundamente ligado a la tradición judía. Sus declaraciones también estuvieron acompañadas de un fuerte respaldo a Israel y a las relaciones bilaterales entre ambos países. ¿Qué tal? Se ha casado, o sea, ¿quién se ha casado? Ya, vamos a ver si es verdad. Vamos a revisar y vamos a complacer entonces a Margarita Galindo, que es la que nos ha pedido una canción con los Lumaquinos Alegre. Y la canción se llama El Chascón con el Pelao.

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2: Son las 3 de la tarde con 50 minutos.
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4: Parlamentarios de Chile Vamos exigieron al gobierno acelerar la regulación de las casas de apuestas online. Cuestionaron la contradicción de cobrarles IVA a través del servicio de impuestos internos mientras operan sin marco legal y son calificadas como ilícitas por la Corte Suprema. Gobernadores regionales concluyeron sin acuerdo su reunión con el ministro de Hacienda por el presupuesto 2027. Las autoridades se declararon en alerta ante un recorte proyectado de hasta 10% real, exigiendo al menos un incremento del 1% para la inversión regional. Antes de su intervención en la ONU, Delcy Rodríguez sostuvo una reunión bilateral con el presidente José Antonio Kast. Abordaron la normalización diplomática, la documentación tras 2 años de quiebre y el retorno de 35.000 venezolanos, aún sin plazos consulares formales.
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1: Son las 4 de la tarde con un minuto.
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Ahí teníamos otro tema con... ¿Con quién era? ¿Ah? Averigüemos, pues. Averigüemos con Daddy Yankee bailando con la lluvia. Enedita Méndez dice, buenas las tres al hilo, por supuesto, pues. Siempre van a ser muy buenas las tres al hilo. Mientras hayan ganas de escuchar las tres al hilo. Exactamente, las tres al hilo. Y Anita Ramírez habla la voz de la experiencia, dice, la pura verdad, se pasa rico soltera. Ella sabe que lo pasa rico soltera y eso está muy bien, me parece que hay que pasarlo rico, aprovechar que uno está soltero. Y cuando está casado, oh Dios mío, ahí lo pasa mal, pues. Terriblemente mal. No le dan permiso a salir a ningún lado, ya no se puede juntar con los amigos, ni tampoco con las amigas, menos. ¿Ah? No lo dejan ir a la cancha a jugar fútbol. Y si va uno a alguna parte, dice, vais conmigo. No, se pasa rico soltera, como dice Anita Ramírez. Ahí ella sabe muy bien cómo se pasa cuando uno está solterito. Ya, son las 21 con 8 minutos. Vamos a revisar el estado del tiempo, ya que lo que podemos ofrecer, ya que, como le dije, con problema de internet, no puedo revisar notas y noticias que tengo por acá. Así que me voy a quedar con algunas cositas que voy por ahí buscando en el teléfono nomás. El único me está acompañando hoy día, el único. Oiga, para hoy tuvimos una temperatura de 17 grados, estuvo con algunas lloviznas. Para mañana también, viernes, se espera un 40% probabilidad de lluvia con una máxima de 16. La mínima será de 11. Para el sábado estará despejado con solcito. La mínima será de 12, la máxima de 16. El domingo también con una nubosidad parcial, la mínima de 11, la máxima de 17. El lunes puede que tengamos lluvia con una mínima de 11, una máxima de 16. Para el martes tendremos un día, mire, caluroso. Nubosidad parcial, una mínima de 10, una máxima de 19. El miércoles también 20 grados. Nubosidad parcial, 11 la mínima. El jueves también en la próxima semana, despejado con 12 grados mínima y 21 como máxima. Oh, todavía nos van a... Las últimas calorcitas ya, o sea, recibiendo el mes de octubre seguramente. Estocolmo tiene 11 grados, mayormente despejado. Malmö tiene 14, mayormente despejado. Kiruna 4, nubes y claro. Madrid tiene 29, mayormente despejado. Imagínense esta época. Todavía 29 grados en Madrid, ¿eh? San Antonio dice que está completamente nublado, con 16. Santiago tiene 20, también nublado. Viña nublado con 17. Curicó con 15, también nublado. Talca con algunas nubosidades con 17. Concepción está con 14 y con lluvia. Punta Arenas 6, nublado. Coquimbo 19, nublado. La Serena con algunas nubosidades, 22. Arica 22, nubes y claros. Y con Barbala 23, nublado. A esta hora de la tarde. Qué buen tema este, ¿eh? ¿Le gusta? ¿Lo ha escuchado alguna vez? Se llama Caballo Dorado. Así se llama la canción. Lo escuchamos. No rompas este pobre corazón.

¿Qué será el pobre Carlos? Carlito. ¿Qué será Carlito? ¿Qué será de Carlito? ¿Qué será de Carlito? Oiga, le cuento que esto es una cosa. Siempre decimos nosotros estamos en el futuro, estamos adelantados, estamos en estos momentos son las 21 horas con 18 minutos. En Chile recién son las 4 de la tarde con 18 minutos. O sea, estamos en el futuro. Y podemos hablar de que sí, Suecia está en el futuro. ¿Por qué? Porque mientras el mundo entero lidia con montañas de desperdicios, este país logró quedarse completamente sin basura. Convirtieron lo que todos desechan en una auténtica mina de oro. El negocio perfecto existe. Suecia importa millones de toneladas de desechos desde Italia, Noruega, el Reino Unido. Lo insólito es que estos países le pagan millones para que se lleven sus residuos. Así transforman los desechos en recursos vitales. Calefacción urbana. Los residuos procesados calientan a más de un millón de hogares durante el gélido invierno nórdico. Electricidad limpia. El calor generado alimenta la red eléctrica de cientos de miles de personas con filtros de última generación. Biocombustible. Los restos orgánicos mueven el transporte público en las ciudades. Economía circular. Metales y plástico regresan directamente a la cadena de producción. Menos del 1% de su basura termina enterrada en un vertedero. La eficiencia llegó a un punto tan alto de sus plantas de energía necesitan comprar basura vecina para mantenerse activa todo el año. La clave de todo no son los hornos ni las máquinas, sino la mentalidad colectiva. Para un ciudadano en Suecia, clasificar cada residuo es un hábito tan automático como respirar, un recordatorio perfecto de que el primer mundo no se define por los rascacielos, sino por los hábitos de su gente. Qué increíble, ¿eh? Un país tan avanzado en muchas cosas como es Suecia. Así que compran basura, o sea, les pagan, como es Italia, como lo decíamos, como es Noruega, como el Reino Unido, ellos pagan para que Suecia saque esa basura, porque en Suecia, por supuesto, la utiliza en todas estas cosas que hemos hablado antes, hemos enumerado. ¡Qué increíble! Ya, vamos con más canciones. Borracho y loco. Aquí está Yandel y Mickey Tower. Make it work.

Así es, ya seguimos avanzando. Son las 26 minutos a través de Radio Manquegua FM 88.3. Radio Manquegua FM 88.3 para la comuna de Combarbala y Punitaque. Le mandamos un abrazo grande para todos los amigos que están ahí en nuestra sintonía también a esta hora de la tarde. Oye, le cuento que también Nueva York alberga un imperio subterráneo que desafía cualquier lógica urbana. El mito decía que superaba en número a los humanos, pero las cifras oficiales demuestran que su dominio sigue siendo impresionante. El ejército invisible, cerca de 3 millones de roedores, patrullan los túneles del metro, callejones y alcantarillas todos los días. La proporción real: hay exactamente un roedor por cada 3 personas en una metrópoli de casi 9 millones de habitantes. Están literalmente en cada esquina. El buffet más grande del mundo. Tonelada de basura en las aceras sumadas a tuberías. Le garantizan refugio blindado, comida infinita las 24 horas. Un cargo de gobierno insólito. El asunto escaló tanto que la alcaldía tuvo que crear el puesto oficial de zar de las ratas para dirigir un plan de control a gran escala. La comunidad científica sostiene que desalojarlas es una tarea prácticamente imposible. La gran manzana ya tiene 2 dueños oficiales y ellos dominan la noche. ¿Qué tal? ¿Qué cosa? Millones, 3 millones de ratas. Japón acaba de demostrar cómo se enfría una ciudad entera sin gastar millones en tecnología compleja. Estas son cosas interesantes, claro. No son las noticias de balaceras, matanzas, asesinatos, guerra. No, estas son cosas interesantes que también ahí se está trabajando para poder salvar el planeta, que también es muy importante, y a la humanidad mantenerla también con esas cálidas temperaturas que obviamente están subiendo muchísimo. Por eso Japón acaba de mostrar cómo se enfría una ciudad entera sin gastar millones de tecnología compleja. Miraron hacia arriba y convirtieron el lugar más aburrido de todo en un oasis. Los techos de los estacionamientos, el plan es tan simple como genial. Adiós a los desiertos de concreto. En vez de dejar planchas gigantescas de asfalto acumulada calor, acumulando calor todo el día, instalaron capas densas de vegetación viva sobre cada estructura. Aire fresco con pura ciencia natural. Las plantas absorben la radiación solar en lugar de rebotarlas hacia la calle. La vegetación transpira y suelta humedad fresca de forma constante al entorno. El piso del estacionamiento deja de ser una plancha hirviendo bajo el sol. Biodiversidad en pleno centro urbano. Donde antes solo existía smog, ruido y metal caliente, hoy revolotean aves y polinizadores. Un micro pulmón verde colocado en el sitio exacto. Refresca avenidas enteras y devuelve el equilibrio al barrio. A veces la innovación más potente no lleva cables, pantallas ni algoritmos, solo necesita un poco de tierra, agua y sentido común. Japón va un paso adelante en urbanismo consciente. ¿Qué le parece también? Interesante, ¿verdad? Ya, ¿vamos a la música? Vamos con este tema que nos entrega Garibaldi y en ese bicentenario en donde nos entregan y nos recuentan que hicieron muy famoso este tema también, que se llama La Ventanita.

0: Eso.
1: ¿Escucho bien?
0: Hay que ser feliz.
1: ¿Cómo dijo? Dígalo de nuevo, ¿eh?
2: Hay que ser feliz. La vida es una, hay que aprovecharla.
1: La vida es una, ¿ves? Hoy estamos, mañana no sabemos. Así que hay que aprovechar la vida. Es como una lamentable noticia para los wanderinos. Muere Reinaldo Sánchez a los 82 años, expresidente de la ANFP y Santiago Wanderers de Valparaíso. Para que sepa. Eso lo cuento. Si le interesa nomás, pues si le interesa nomás. De repente, ¿por qué no? Siempre es bueno recordar a grandes dirigentes también. El día en que la naturaleza decidió plantarle cara al acero. En la selva de Borneo, un video captó una escena tan dolorosa como imponente. Un rodeado por la tala completa de su hogar, decidió no retroceder. Caminó con paso firme sobre los troncos caídos de los que minutos antes era su refugio e intentó detener directamente la pala metálica de una excavadora gigante. Un símbolo de resistencia viva. Aquella grabación recorrió el planeta entero en horas y despertó conciencia en todos los continentes. Dejó de ser un hecho aislado para convertirse en la imagen viva de la fauna defendiendo su territorio ante la deforestación desmedida. Un ser vivo, desarmado contra toneladas de máquinas pesadas. El rescate y el desafío pendiente. Un grupo de rescatistas logró ponerlo a salvo a tiempo y trasladarlo a un centro de rehabilitación especializado para brindarle una nueva vida. Aún así, grandes extensiones de selva continúan desapareciendo cada año, dejando a incontables ejemplares sin refugio ni sustento. La valentía de este gigante merece quedar grabada en nuestra memoria colectiva para siempre. Qué increíble, ¿eh? Como la fuerza, digamos, de su mente, que uno piensa que es un primate y a lo mejor no tiene la misma conciencia que uno, pero él, muy consciente, trató de parar esa máquina que estaba cortando y talando aquellos árboles para defender lo que a él le pertenecía. La vida es así. Uno cree que hay seres que no son inteligentes, pero a veces son más inteligentes que nosotros. Vamos a la música y nos vamos a quedar con esto que ya estamos escuchando, con Olga Tañón. ¿Y quién más era? ¿Ah? ¿Quién más venía con Olga Tañón? Bueno, ahí vamos a ver al final. Hay que ser feliz. Exactamente, una sola.

desde que te fuiste. ¿Qué canción hay, ¿eh? Ahí teníamos a Jesse Uribe y Américo de América. Así se llama, ¿no? Ya, oiga, vamos a ir despidiéndonos. Gracias por haber estado con nosotros en esta tarde, esta noche, de día jueves ya, 24 de septiembre de este año 2026. Se agradece muchísimo que hayan estado compartiendo con nosotros. Un abrazo grande para todas las amigas y todos los amigos que de una u otra forma nos sintonizaron. Nosotros estaremos de vuelta el lunes a través del programa de Tequila y Pasión en Radio Pasión Latina. El día martes estaremos nuevamente con Radio Manquehue FM 88.3 y el día jueves, para que sepa. Así que eso es lo que le puedo contar. Pues el domingo estaremos con Radio Ruta Norte, también con Los Recuerdos. Así que ahí les esperamos y que sean todos muy bienvenidos. Por mi parte solamente les digo gracias. Vamos a ver si quien viene después de mí, vamos a estar esperando. Por mi parte solamente los dejo con buena música y con la posibilidad de reencontrarnos, como decía, en algunos días más.

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1: Son las 5 de la tarde con un minuto.
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1: Son las 5 de la tarde, 32 minutos.
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1: Son las 6 de la tarde con un minuto.
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4: Un exalumno del Instituto Nacional confesó recibir 70.000 pesos por participar en desmanes con bombas Molotov durante la conmemoración del golpe de Estado de 1973. El adolescente, previamente expulsado por actos incendiarios, se infiltró vistiendo su antiguo uniforme. El dólar cerró en 962,8 pesos tras subir 14,8 pesos en Chile, alcanzando su mayor nivel en casi un año. El avance fue impulsado por la fortaleza global de la divisa, la expectativa ante la Fed y una caída en el cobre. La Unidad de Análisis Financiero reveló que tarda hasta 28 días en tramitar el levantamiento del secreto bancario, enfrentando 87 alertas diarias con apenas 83 funcionarios. El debate legislativo busca agilizar plazos administrativos y reforzar recursos institucionales.
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1: Son las 6:32.
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3: La CIA alertó a Francia, España e Italia sobre un posible ataque ruso con drones lanzados desde buques mercantes. La operación buscaría amedrentar a aliados de Ucrania, sembrar división y desestabilizar sus futuros comicios políticos. El diputado Juan Santana denunció vacíos legales en el CERVEL tras el caso Cerimedo, señalando que el organismo carece de facultades para fiscalizar a proveedores extranjeros y propaganda digital, archivando cientos de denuncias por bots y desinformación sin aplicar sanciones. Cada 24 de septiembre se conmemora el Día Mundial del Cáncer de Tiroides, una enfermedad silenciosa que, según cifras del Ministerio de Salud, fue la causa de muerte de 192 personas en 2025.
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2: Son las 7 de la tarde con un minuto.
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1: Son las 7 de la tarde, 32 minutos.
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3: El Senado aprobó en general la ley sin escape, iniciativa que busca modificar el Código Procesal Penal para permitir el juzgamiento y dictación de sentencias en ausencia del imputado, evitando la suspensión indefinida de los juicios por incomparecencia injustificada. EFE presentó 4 nuevos trenes procedentes de China destinados a reforzar los servicios en el sur de Chile. Con una inversión de 26 millones de dólares, cada automotor transportará hasta 426 pasajeros e iniciará operaciones en 2027 tras sus pruebas. La exministra de Seguridad Trinidad Steinert reapareció como investigadora del centro Athena Lab, donde publicó propuestas contra el crimen transnacional basadas en el caso Ronald Ojeda. Su debut coincide con 4 inasistencias a la comisión investigadora de la Cámara que evalúa su gestión.
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2: Son las 8 de la tarde con un minuto.
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1: Son las 8 de la tarde con 30 minutos.
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3: El Banco Central reveló que 7 regiones registraron caídas económicas durante el segundo trimestre de 2026, arrastrando al PIB nacional a una contracción de 0,2%. El desempeño estuvo marcado por lluvias, menores producciones cupríferas y la compensación del litio en Antofagasta. El Senado aprobó el informe mixto de la reforma al sistema político, dejándola a un paso de ser ley. Pese a reparos del PC y la DC, se mantuvo la exigencia de que los partidos condenen formalmente regímenes totalitarios y la violencia. La PDI detuvo a exfuncionarios del Ejército, Gendarmería y proveedores por presunto fraude al fisco, cohecho y lavado de activos. La Fiscalía investiga la compra y pago estatal de alimentos que finalmente no habrían sido entregados.
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1: Son las 9 de la noche con un minuto.
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